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0: es coma que está.
1: Hola, ¿cómo estamos? Buenas noches.
2: Oiga, no me venda ningún servicio de Movistar, por favor.
1: Que no, que yo llamo de
0: Lloré
1: de Mar.
0: ¿Y a tú? ¿Qué te ha pasado, güey?

0: Manim.
1: Hola, buenas. ¿Hablo con la señorita Mónica Mercader Sánchez?
0: Sí.
1: ¿Qué tal? ¿Cómo está? Mira, le llamo del Hotel Alhambra Suites de Madrid en relación
0: Hola.
1: a... Hola, ¿qué tal? ¿Cómo está?
0: Muy bien, muy bien.
1: Sí, no, era por confirmar, su hija es la señorita Mariona Oliván, ¿correcto?
0: Sí.
1: Vale, correcto. No, ese, bueno, era para comentarle unas cositas que han ocurrido. Ella me dijo que le llamara a usted.
0: Sí.
1: Pues, bueno, antes de irse, pues pasaron unas cuantas cosas. Y nada, era por confirmarle lo que había pasado y luego las repercusiones que tenía. En cualquier caso, ellas están bien, no ha ocurrido nada, pero bueno, hubo un poco de altercado en la habitación en la que se hospedaba, que bueno, que si no me equivoco, ahora le voy a confirmar que tenemos aquí el ordenador, la 224, ¿vale?
0: ¿Y nadie nos ha dicho nada hoy?
1: Disculpe.
0: Pero nadie nos ha dicho nada hoy.
1: ¿Quién es nadie?
0: Cuando nos hemos ido del hotel.
1: Bueno, ya, pero por eso le estoy llamando ahora. ¿Vale?
0: ¿Y qué pasó?
1: Bueno.
0: Porque nosotros estábamos allí mismo y tampoco no oímos nada.
1: Ya. Bueno, pues igual fueron silenciosas, pero no dio la sensación. Además, las cámaras de los pasillos también captaron otras cosas a altas horas. Bueno,
0: ¿Y qué captaron?
1: Oiga, espere, por favor, no se altere, que yo ahora estoy muy relajado, ¿vale? Le pido, por favor, que no se altere, ¿vale? Pues captaron varias cosas. De entrada, que estaban vapeando en los pasillos, cosa que no se pueden hacer en los Alhambra Suites ni en cualquier otro hotel en la que ofrecemos estancia. Y, sobre todo, pues lo que se ha roto en la habitación. Se ha roto
0: pues
1: en la habitación.
0: Yo he estado esta mañana en la habitación.
1: Bueno, pues no se habrá fijado bien, señorita.
0: No
1: se habrá fijado bien, no se habrá fijado bien, pero bueno.
0: ¿Y qué es lo que se ha roto?
1: El televisor no funciona. A todo esto, yo lo que le estoy diciendo es que ellas antes de irse nos han venido rápidamente y nos han dicho que le llamáramos después. Porque no querían que vosotros, que ustedes se enfrentaran allá mismo ni que hubiera show, con perdón de la expresión. Por eso lo llamo ahora y no pasa nada. Yo ya decirle eso, que le cobraremos el importe a la tarjeta.
0: ¿Cómo? A ver. Bueno, primero quiero hablar con mi hija. Porque
1: bueno,
0: mi hija no me ha dicho
1: primero,
0: nada.
1: Bueno, ya se entenderán ustedes después, ¿vale? Pero su hija nos ha confirmado las cosas que se han roto. Efectivamente, hemos ido a la habitación. Hemos intentado arreglarlo para que no se diga después que somos aquí unos web, ya sabes. Y disculpe, pero sí, efectivamente, se ha roto.

0: Y lo del váper lo dejaré pasar por alto.
1: Pero es que lo del váper no lleva ningún váper.
0: Y luego, bueno,
1: ¿ustedes me pueden pasar las fotos, los vídeos?
0: No, eso es información confidencial del hotel.
1: Bueno, pero es de mi hija,
0: y contenido, ¿no? Escúcheme, y contenido audiovisual del hotel, no para usted. Y créame que yo le estoy confirmando porque sé perfectamente cómo era su hija, la habitación que ocupaba, y también sé perfectamente cómo era usted, su acompañante. Y vi cómo ustedes se comunicaban entre vosotras.
1: ¿Cómo?
0: Así
1: ¿cómo?
0: Que, si tiene algún problema, puede denunciar directamente a la policía. Pero a su tarjeta se le va a cobrar el importe de 575 euros.
1: Bueno, yo ahora hablo con mi hija, evidentemente. Bueno,
0: vale, no, y estamos pasando por alto otras cosas, ¿vale? Que seguramente usted no sepa. Que tampoco se toleran en este hotel, ¿vale?
1: ¿Cómo?
0: ¿A qué hora, ¿usted a qué hora se fue a dormir ayer?
1: Nosotros nos fuimos a dormir si vinimos juntas.
0: Ya. ¿Y usted a qué hora se fue a dormir?
1: Pues yo me fui a dormir, que era la una y pico.
0: Vale, pues aquí está el problema. Porque a las 3 de la mañana no vio entrar a nadie a la habitación de su hija porque estaría durmiendo, entiendo usted.
1: Hombre, de mi hija ya le puedo asegurar que no entró nadie.
0: Vale, ¿me lo puede asegurar? ¿Por qué?
1: Bueno, no, es que si no...
0: No,
1: es que
0: perdone, le estoy haciendo una pregunta. ¿Cómo me lo puede asegurar usted?
1: Hombre, mi hija, a ver, una cosa.
0: Dígame.
1: Yo, mi hija, cualquier cosa que hay... Mi hija a mí me lo dice. Sí, yo tengo total confianza con mi hija. Si mi hija hubiera hecho
0: algo... Bueno, pues
1: algo,
0: parece que la compañía, que para la persona que entró a esa habitación, no se lo dijo a usted, ¿vale?
1: ¿Pero qué
0: y
1: persona?
0: El moreno de 1,90 m, que parece, tampoco se lo comentó a usted, la hija.
1: Ya le digo yo que no.
0: Bueno, pero usted me dice que no por cosas que se han sido. Primero, que se han cargado el televisor del hotel. Y segundo, el acompañante que ha entrado sin permiso del hotel. ¿Cómo se queda usted?
1: ¿Cómo se queda?
0: Y no es mi culpa la forma en que usted eduque a su hija de mentirle y de engañarle y tal, pero a nosotros nos parece vergonzoso. ¿Cómo está gestionando?
1: Ay,
0: ¿Cómo está reaccionando de cara a todo esto que le estoy diciendo?
1: No, ya le digo yo que no puede ser. O sea, primero,
0: perdone, la pregunta es, ¿por qué se está riendo después de lo que le estoy diciendo?
1: Pues porque me hace mucha gracia, porque no puede ser.
0: Vale,
1: Es más. Es que yo, mire, la semana que viene vengo a Madrid porque me lo he pasado muy bien, pero volveré a venir a Madrid otra vez,
0: vale.
1: Y vendré a ver los vídeos.
0: Bueno, ya le he dicho antes, señorita, que usted no puede ver el contenido de visual que tenemos, ¿vale?
1: Bueno, depende.
0: Si quiere ir a la policía, si quiere ir a la policía a denunciar, adelante. Entonces le podremos enseñar el contenido de las cámaras, pero tiene que ser muy gordo. Le aviso, y esperamos que no se meta en mucho más líos de los normales, ¿vale?
1: Vale.
0: Bueno,
1: vale. Pues
0: oiga,
1: entonces, vale. Yo iré a la policía, no tengo ningún problema.
0: Genial. Sí, espero que no vaya riendo como lo está haciendo ahora conmigo, la verdad. Lo agradecería, ¿eh? La policía y nosotros.
1: Esto es una broma, ¿verdad?
0: No, la verdad es que no es ninguna broma, y lo que me parece broma es la forma en que está reaccionando.
1: Bueno, no creo, porque además es que esta mañana justamente cuando hemos hecho el check-out y todo...
0: Sí.
1: La chica, hemos estado hablando con ella y súper bien, o sea, y vaya, en principio no nos han dicho nada, ya me podían haber llamado.
0: ¿Cómo se llamaba la compañera, si me lo puede confirmar?
1: Una chica rubita, sí. Extranjera.
0: Inés, sí.
1: Inés, no se puede llamar Inés, imposible, porque era...
0: No, dígame que no se puede llamar Inés, encima me vas a decir cómo se llaman mis compañeros del hotel.
1: Sí, porque no era ni sudamericana, ni era de aquí. Además, era belga o...
0: Vale, perfecto. Y usted, perdone, con todo el respeto, ¿usted cree que en Francia no existe el nombre Inés?
1: No, que no era
0: francesa. No, ya, pero es que si es de Bélgica, se habla francés. ¿Me entiende lo que quiero decir?
1: No, que le digo de Bélgica, como le podría haber dicho de Noruega, que no lo sé, no era, era europea, pero vale. No le puede decir.
0: ¿Y usted
1: usted
0: se cree que Inés solo existe en donde vive usted, que debe ser en Cataluña, ¿no?
1: Ay, Agnès, aquí nos llamamos Agnès.
0: Agnès, vale, putos catalanes de mierda. Bueno, escolta, això és una broma de Flash FM, sí. 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